0: Como Loco, Íntimo Sessions número uno.
1: Ay, bonita, ven pa' acá. Yo le canto una guarachita. Y con esta la vamos a perrear. Muévela con esta.
0: Tacata. Mensajitos de la gente. Bueno, qué lindo. La verdad, estoy muy contenta, ¿eh? Me alegro que les haya gustado, que hayan disfrutado el cajoncito de los recuerdos del día de hoy, Ariel Ferrari. Me llegaron muchos mensajes, como por ejemplo este que dice: Ariel Ferrari me hace acordar cómo se bailaba en las reuniones familiares. Sí, era típico, ¿no? En las fiestas familiares, en las reuniones, en los cumpleaños. Nunca faltaba, ¿viste? El momento en el que los veías bailar a tus tíos, a tus padres, a los abuelos. Se bailaba mucho en pareja. Y eso era lo lindo, se bailaba ahí de la manito. Una manito, otra manito y agarradito de la cintura. Qué lindo, qué lindo, qué lindo. Bueno, ahí pasó entonces. Otro cajoncito de recuerdos más. Y ahora vamos a hacer la tarea de los domingos, que es votar al artista que va a sonar el domingo que viene. Así es, el domingo que viene. ¿Te gustó el cajoncito de recuerdos de hoy? ¿Te emocionaste con algunas canciones? Bueno, ¿querés escuchar a tu artista favorito? Hasta ahora ya han sonado han sonado un montón. No voy a decir la gran mayoría, pero sí sonaron un montón de artistas. Sobre todo los que más escuchamos aquí en La Popu, ¿eh? Los que más escuchamos en La Popu ya han ido pasando. Bueno, ya van llegando mensajitos. Muy bien. Hola, Agos. Muy bueno el cajoncito de recuerdos de hoy de Ariel Ferrari. Te pido para el domingo que viene, me hiciste emocionar con las canciones. Te pido Carlitos Rolán para el domingo que viene. Así seguimos en la misma línea retro, me dice por acá. ¿Qué más tenemos? Bueno, van llegando más. Hola, Agos, pasate porfa. Cajón de recuerdos, Damián, el pibe 10, para el domingo que viene. Bueno, muy bien, ahí. Yo voy tomando nota. Les voy dando tiempo que voten en el mensajero popular. Heraldo Bocio, para el domingo que viene, Agos. Muy bueno el cajón de recuerdos de hoy. Bueno, muy bien, Heraldo Bocio, que también lo vienen mencionando hace rato.

0: suena muy bien. Ahí tenemos otra sugerencia. Santa Marina, sí, Santa Marina sí pasó. Para los que, para el que, el oyente que me pregunta acá, hicimos Santa Marina con el Turco Julio. Vos no sabés lo que toco ese domingo. Yo acá, enfiestadísima, por supuesto, siempre. Hola, vos, Walter Olmos. Para el domingo que viene. Uy, Walter Olmos no hemos hecho todavía. Bueno, muy bien. Estos son algunos de los artistas que estoy leyendo. Que ya van llegando, qué rápido que va llegando. Bueno, más mensajitos de la gente por acá. Agos, la semana pasada fui a ver Toy Story 5 junto a mi hija y mi señora. Yo tengo 34 años. Crecí viendo Toy Story, no te imaginas lo linda que es esa película. La super recomiendo, casi se me cae un lagrimón recordando viejos tiempos. ¡Ay, qué lindo! Me encanta este mensajito. Bueno, hay mucha expectativa con respecto a Toy Story. Lo hablábamos días anteriores, en otro programa, y comentábamos esto, ¿no? De que hay muchas películas de dibujos, hay muchas películas animadas, que no son solamente para los niños, ¿eh? Que tiene mucha incidencia también en los adultos, en nosotros, los más grandes, que también la procesamos quizás a la peli desde otro lugar, la disfrutamos desde otro lugar. Pasa, por ejemplo, con la película Intensamente, ¿no? En donde muestran distintos colores de personajes que viven en nuestra mente. Cómo funciona la ira, cómo funciona la alegría, cómo funciona la tristeza. Y que todas las emociones son importantes. Y Toy Story no es la excepción, digamos. Nos recuerda a nuestra infancia, nos recuerda a esos juguetes que teníamos cuando éramos chicos. Cómo nos dolía que, por ejemplo, nosotros crecíamos, dejábamos de jugar con ciertos juguetes. Los dejábamos de lado, pero no éramos conscientes. Éramos conscientes cuando la mamá venía y nos decía: estos juguetes, si no los usas más, los voy a regalar, los voy a dar. Y ahí te agarraba esa nostalgia, ¿no? De que te regale los juguetes la mami. Y bueno, y sí, ¿a quién no le da nostalgia, no? Hermoso mensajito. Te mando un beso grande también, ¿eh? Hola, por fin puedo escribirte. Soy de Salta, un gustazo escuchar la radio. Débora Doric dice por acá que nos escribe. Bueno, Débora, hermosa, te mando un besito. Saludos para toda la gente de Salta que siempre escuchan la radio. Hola, muy lindo el cajoncito de los recuerdos. Estaría lindo Alberto Tosa, su epa. Alberto Tosa tampoco sonó. Bueno, muy bien, muy bien, muy bien.
1: No somos muchos, no somos pocos.
0: Hola, Agos, el conejito para el fin de que viene, me dice Juan Ignacio Mauro por acá. Sí o sí, el cajoncito se lo llevará el conejito Alejandro. Se llevará el cajón de recuerdos. ¿Heraldo Bocio? ¿O acaso será Alberto Tosas?
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0: 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Hola, vos, muy buena la radio. Te escucho haciendo Uber en esta noche hermosa de Córdoba. ¿Podrías pasar un tema de Sandro Gómez? Que para el domingo que viene, el retro tiene que ser Sandro Gómez en Trula. Bueno, muy bien, acá hay gustos para todos los colores. Acá lo sometemos a votación, no lo decido yo, lo deciden ustedes en el mensajero popular. El que más votos tenga, le rendimos homenaje el domingo que viene en Cajón de Recuerdo. Analía Aliendo me dice, sí, Alberto Tosa. Mueve la colita. ¿Quién ganará? Bueno, vamos, voten. Voten, voten, votemos al artista que va a sonar el domingo que viene. Las opciones son, voy a pasar el limpio. Sandro en Trula, Alberto Tosas, Conejito Alejandro. Walter Olmos era otra de las opciones. Voten, voten, voten ustedes. Vamos, que el que más votos tiene, le rendimos el homenaje el domingo que viene. Te quiero mandar un saludito especial a Diego Barrios Durán, musicalizador de la radio de La Popo. Por, bueno, nada, por poner buena música. Mire lo que es este tema, escucha lo que es este tema. Escucha, escucha. El monstruo.

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0: Madonna.
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3: Que el frío no te desactive las ganas.
4: Sí.

bien, estamos revisando con producción en este momento al artista más votado, el artista que va a sonar en el cajón de recuerdos el domingo que viene. Bueno, mientras la producción de Chau Domingo revisa la cantidad de votos y van contando los votos de los artistas, nosotros seguimos aquí al aire de la 92.3 haciendo Chau Domingo y los voy leyendo más mensajitos de la gente que dicen por acá. Hola, pequeña, hermoso homenaje a Ariel Ferrari. Creo que llegó el turno de Heraldo Bocio, dice por acá Andrea. Hola, voz de Mortero, Jorge y Claudia. Sandro Gómez dice: voto por Sandro Gómez. Me decían aquí estos oyentes, desde Mortero, Jorge y Claudia. Bueno, muy bien, saluditos para ustedes. La producción me está comunicando. Vamos a decirlo así, por cucaracha. Me están comunicando en este momento el artista más votado que va a sonar el domingo que viene. ¡Ay, qué momento de suspenso! Lo tenemos a la cantidad de votos todos. ¿Me lo pasan por acá? Bueno, muy bien, ahí está. Listo, perfecto. Tenemos el artista que va a sonar el domingo que viene en el cajón de recuerdos y es...

0: Qué lindo, bueno, gente, gracias, gracias a todos por los votos. Bueno, el domingo que viene votaremos al que va a sonar el otro y así sucesivamente. Seguimos el ritmo de la música. ¿Qué temas de Miguel Alejandro querés? Los vas dejando en el mensajero, yo los tomo, le tomo nota, los anoto a todos y se lo paso a Dieguito Barrios Durán para que los ordene, ¿eh? Para el domingo que viene. Seguimos. Esto es Chao Domingo. Hasta la hora cero. Seguimos al aire.
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0: Beto, anteriormente la banda de Carlitos junto a Damián Córdoba, y Me Pongo Loco, Me Enamoré Otra Vez.
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Bueno, 21:56 en todo el territorio nacional. Seguimos con este Chau Domingo, cerrando el fin de semana. Mañana lunes, ¿qué nos espera para mañana lunes? ¿Qué se viene para mañana lunes? En lo que respecta a la temperatura para el día de mañana, la mínima, vamos con el pronóstico extendido para esta semanita. Que arranca, che. Para mañana lunes se espera una mínima de 2 grados, una máxima de 15 grados. Por la mañana el cielo va a estar algo nublado en la ciudad de Córdoba. Por la tarde parcialmente nublado. Para el día martes, mínima de 1 grado, máxima de 16 grados. El cielo va a estar parcialmente nublado también para el martes. Para el día miércoles 1 de julio. ¿Viste que arranca julio y hace mucho frío? Bueno, el miércoles va a estar fresquito también, ¿eh? Se espera una mínima de 2 grados, máxima de 12. Por la mañana, tarde y noche, el cielo va a estar mayormente nublado. Para el día jueves, tenemos una mínima de 3 grados, máxima de 10, aquí en Córdoba. El cielo mayormente nublado. Y para el día viernes, mínima de 1 grado, máxima de 12. Cielito va a estar también mayormente nublado, se espera para el día viernes. Bueno, según el Servicio Meteorológico Nacional, por lo que estamos viendo aquí, Y repasando uno de los títulos importantes de lo que es el portal de Cadena 3, Fuego en Córdoba, combaten un incendio en el basural de Casa Grande con aviones hidrantes. Bomberos de Valle Hermoso, La Falda y Cosquín trabajan para contener el fuego. Participan dos aviones del Plan Provincial de Manejo de Fuego por el riesgo de propagación. Es una de las últimas noticias que sube el portal de Cadena 3 Argentina. Hay un importante operativo que se ha desplegado este domingo en la localidad de Casa Grande, en el Valle de Punilla. Según informó a Cadena 3 el jefe de bomberos voluntarios de Valle Hermoso, de Fernando López, el foco ígneo comenzó este domingo por la tarde y presenta un elevado riesgo de propagación. Abro comillas, lo que dice es: estamos trabajando en el basural a cielo abierto de Casa Grande, que corresponde a la jurisdicción de nuestro cuartel. Por las dimensiones del incendio, por el momento permanece circunscripto dentro de calles cortafuego, pero existe un alto riesgo de que se propague. Bueno, ante esta situación se reforzó el operativo con más recursos humanos y materiales a las dotaciones de bomberos voluntarios de Valle Hermoso. Se sumaron las autobombas de los cuarteles de La Falda y Cosquín. Además, trabajan en el lugar dos aviones hidrantes pertenecientes al Sistema Provincial del Manejo del Fuego. Ahí está. Bueno, ese es uno de los títulos, de los últimos títulos de Cadena 3 Argentina. Hasta el momento no se informó sobre personas heridas ni sobre viviendas afectadas por el fuego. El operativo permanece

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1: Servicio de noticias internacionales.
2: El gobierno de Israel aprobó la propuesta para reconocer el genocidio armenio. Nunca es tarde para hacer lo correcto. El Ministerio de Exteriores rompió su histórica postura frente a Turquía y oficializó el reconocimiento de la masacre de 1.5 millones de armenios a manos del Imperio Otomano. La decisión del gabinete debe ser ratificada por el Parlamento.
0: Nacionales.
2: Fin para Manuel Adorni. Renunció tras meses de crisis política y en medio de un escándalo de corrupción. Está siendo investigado por la justicia por diferentes cargos. La oposición y aliados del gobierno habían pedido su salida e incluso intentaron interpelarlo en el Congreso. El oficialismo intenta dar vuelta a la página y recuperar la iniciativa política.
0: Deporte.
2: 16avos de final del Mundial 2026. Sudáfrica versus Canadá el domingo 28 a las 16. Brasil versus Japón, lunes 29 a las 14. Alemania versus Paraguay, lunes 29 a las 17:30. Países Bajos, Marruecos, lunes 29 a las 22. Costa de Marfil, el 30 a las 14. Francia versus Suecia, el 30 a las 18. México versus Ecuador, el 30 a las 22. Inglaterra, Congo, el 1 de julio a las 13 horas. Bélgica, Senegal, 1 de julio a las 17 horas. Estados Unidos, Bosnia, el 1 a las 21. España, Austria, el 2 a las 16. Portugal, Croacia, el 2 a las 20. Suiza, Argelia, el 3 a las 0. Australia, Egipto, el 3 a las 15. Argentina, Cabo Verde, el 3 a las 19. Y Colombia, Ghana, el 3 a las 22:30.
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Bueno, la temperatura actual en la ciudad de Córdoba es de 9 grados una décima. El cielo está despejado, la humedad es del 62%. El viento está soplando del noreste, a 6 kilómetros por hora. Y visibilidad óptima a 10 kilómetros. Seguimos en este Chau Domingo. Y seguimos con estas canciones, musicalizando el domingo. Cerrando el fin de semana.

Seguimos. Por acá van mandando algunos saluditos. Le hago muy bueno en la radio, mandanos un saludo. Te estamos escuchando desde Villa Carlos Paz, haciendo Uber. Voy con pasajeros, mándame un saludo, soy Ariel. Bueno, Ariel, saluditos para vos. Haciendo Uber, ¿eh? Mucha gente laburando hasta ahora. Saluditos para todos los que están al volante, para todos los que están al volante. A todos. Si tienen encendida la radio, que lo ponen a la popu de compañía, ¿eh? Para toda la jornada laboral. Para los que laburan mañana, hasta mañana están trabajando ahora y laburan hasta mañana a las 6, 7 de la mañana, a las 8. Y están escuchando la radio, ¿eh? Somos la compañía de mucha gente. ¿Sale el cafecito?

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0: Muchas gracias, Vélez. Nos vemos el 5.
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luego está la palma. ¿Alguien se palma esta noche? Si se sabe en este tema, lo cantamos todo, pero de principio a fin. A ver. Con las manitos arriba, con las manitos arriba.

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0: todos nuestros corazones. Gracias por acompañarnos estos 3 años.
1: Como la pieza, ¿no?
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1: Hermano. ¿Qué hacemos? Cuando comienza esta canción, explota todo el Movistar. ¿Estamos?
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0: Gracias, guacho.
1: Gracias, hermano. El aplauso grande para mis hermanos de Qué Locura. La unión es la fuerza, hermano.
0: Gracias, guacho.
1: Gracias. Hasta la próxima.

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1: ¡Vamos!

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0: fuerte el aplauso para la mejor.
1: Fuerte el aplauso para el guacho, che.
0: De verdad, valoramos muchísimo lo que hizo Damián Córdoba esta noche por nosotros.
2: Che, loco, un aplauso para mis hermanos de Chipote.

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0: grande. Qué temazo que vamos a cantar. Gracias por estar, hermano. Gracias. Cuando quiera, maestro.
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0: Muchas gracias, loco. Por el respeto. Gracias.
1: ¡Gerard! ¡Para los amigos de Cruzando!
2: Anotándote, anotándote. Porque ahora...

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0: Fuerte el aplauso para Eugenia Quevedo.
1: Muchas gracias. Placer enorme estar acá con todos ustedes. Muchas gracias.

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Gracias Uruguay, gracias Uruguay. Hermano, que siga la fiesta, que siga la fiesta. ¡Vamos!

maestro. 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Vamos, vamos. Y el grito de la soltera. 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

0: fuerte el aplauso.
1: Muchas gracias.
2: Estuvieron tocando en el Cosquín Rock y ahora vinieron a saludarnos.
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¡Los aplausos!

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0: fuerte el aplauso para Damián Cor.
1: Fuerte el aplauso para el guacho, che.
0: De verdad, valoramos muchísimo lo que hizo Damián Cor esta noche por nosotros.
2: Che, loco, un aplauso para mis hermanos de Chipote.

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0: Muchas gracias a todos, Ulises y toda la banda.
1: Amigo, muchas gracias, mamá. Un placer, ¿eh?
0: Siempre disfrutando, gracias, representando el cuarteto a ustedes, ¿eh?
1: Gracias, amigo.
0: Gracias.
1: ¡Fuerte ese aplauso!

0: Muchas gracias, loco, por el respeto. Gracias.
1: ¡Grande! ¡Fran, los amigos de Cruzando el Charco!
2: Qué lindo verlos. Somos la fama atinense de Cuarteto. Y esta canción es muy especial.

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1: En la noche de Bidón, Valentina Márquez. Esto que se titula ¿Qué será de ti?

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0: Maranata, señoras y señores. Maranata.
1: Gracias. Gracias.
2: Se va el Chili.

0: Estoy muy triste.
1: Días grises, frío, tranca, tranca. Nunca tristes, ¿eh?
2: Más frío, más caliente.
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2: Venezuela. Rescataron con vida a un padre y su hijo tras permanecer 4 días atrapados bajo los escombros en La Guaira. El operativo fue encabezado por equipos de Francia y Estados Unidos en Carabaleda, una de las zonas más devastadas por el doble terremoto, mientras continúan las tareas para localizar a más sobrevivientes.
3: Nacionales.
2: Los contadores solicitan se extienda el plazo para presentar los balances ante la ARCA. Los contribuyentes que confeccionan estados contables deben presentarlos, según el cierre de ejercicio, ante la Administración Tributaria. Pero para este vencimiento, el 30 de junio, convergen otras obligaciones que dificultan el cumplimiento oportuno.
3: Deporte.
2: Todo cuesta arriba para Colapinto. Complicado fin de semana en Austria para el argentino que no pudo revertir la tendencia descendente. A pesar de todo y de quedar último por un error de software en el auto, recuperó los puestos y ganó uno desde su largada inicial. Terminó 15º.
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Muy buenos días para todos, bienvenidos. Arrancamos la ventana en este día lunes. Comenzamos a transitar una nueva mañana juntos, una nueva semana. Nos ponemos el aire para compartir este día lunes juntos en la misma sintonía. Bienvenidos, ventaneros, ventaneras, a los del Club de las 7. Si arrancamos una nueva mañana, una nueva semana, fresquita, por supuesto. Estamos en este invierno 2026. No importa si es recuerdo. Y así los acompañamos, como todos los días.

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2: Ahí estamos arrancando.

0: Compramos la bolsita. Claro. 0 grados la temperatura a esta hora de la mañana en nuestra región. -1 la sensación térmica.
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0: Arrancamos una semana fría, ¿eh? Así va a ser durante toda la semana, así que a prepararse.
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0: En esta semana se va a hacer sentir el invierno.
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0: Pero vamos a tener jornadas con sol. Mientras no hay viento, tenemos días lindos. El sábado, qué hermoso día, ¿no? El sábado estaba espectacular el día. Ayer también estaba lindo el sol al reparito, pero ya teníamos el viento sur que estaba frío, y muy molesto. Nada que ver el día de ayer con el sábado. Bueno, el pronóstico para hoy lunes anuncia sol brumoso, mínima de 1 grado, máxima de 16. Mañana martes, mucho sol. Buena jornada para el martes, 4 de mínima, 17 de máxima. El miércoles, parcialmente soleado, 3 de mínima y 16 de máxima. Para el día jueves, también jornada con sol, 1 de mínima, 12 de máxima. El viernes será el más frío de la semana, principalmente soleado, pero muy frío, -1 de mínima y 9 de máxima, nada más para la jornada del viernes. El viernes volvemos a jugar en el Mundial, que va a estar fría la cosa. El sábado se pronostica principalmente soleado, 0 grados de mínima, 14 de máxima. El domingo, incremento de la nubosidad, 1 de mínima, 15 de máxima para la jornada del domingo 5.

0: Así estamos en el comienzo de la ventana de este lunes 29 de junio del 2026.
1: Amigo, ¿querés venir a comer unos calepetitos?

Así estamos en la mañana de este día lunes, en el comienzo de una nueva semana, juntos en la ventana. Habilitamos el WhatsApp de la radio ya, 3564-504989.

Bueno, hoy 29 de junio es el día de San Pedro y San Pablo, celebración de gran importancia para la Iglesia Católica en homenaje a los apóstoles San Pedro y San Pablo, considerados pilares del cristianismo. En 1974, María Estela Martínez de Perón asume la presidencia de la Nación ante el delicado estado de salud de Juan Domingo Perón. Isabel quedó a cargo del Poder Ejecutivo. Dos días después, se convertiría en presidente tras el fallecimiento del mandatario. En 1986, Argentina se consagra campeón del mundo. La selección argentina derrota 3-2 a Alemania en la final del Mundial de México, logrando su segunda Copa del Mundo con una actuación histórica liderada por Diego Armando Maradona. Sueño Estéreo. La banda argentina Soda Estéreo publica su séptimo y último álbum de estudio, considerado uno de los discos más importantes del rock en español. En el 2012 fallece Juan Alberto Badía, reconocido conductor de radio y televisión argentino, referente de la difusión del rock nacional y una de las voces más queridas de los medios de comunicación. La frase del día de hoy para este lunes: el éxito no consiste en vencer siempre, sino en no desanimarse nunca. Bienvenidos a la ventana del lunes, bienvenidos a una nueva semana.

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0: deprisa.
1: Ahí estamos en el comienzo de la ventana de este día lunes. 50-49-89 para que nos escriban. 3564-50-49-89.
0: Tontería.
1: Estamos arrancando una nueva semana juntos.
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1: En un ratito, títulos destacados de la jornada.

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3: Milei designó a Diego Santilli como jefe de gabinete tras la salida de Adorni. El actual ministro del Interior asumirá un nuevo rol y tendrá entre sus principales tareas fortalecer el vínculo con las provincias y el Congreso. La asunción está prevista para este martes. Tras salir del gabinete, Manuel Adorni renunciará al directorio de YPF. La tragedia de los argentinos en Venezuela, 6 fallecidos y varios desaparecidos. Terremoto en Venezuela, más de 1.450 muertos, miles de desaparecidos y 3.300 heridos. Anticipan heladas y mucho frío durante toda la semana en Córdoba. Un conductor de 71 años atropelló y mató a un hombre en plena ruta de Córdoba. Un camionero dio altísimo de alcoholemia en un control, atacó a un policía y terminó detenido. Cayeron una madre y su hijo por vender cocaína desde su casa en Río Cuarto. El último adiós a Ernestina Páez, la conmovedora despedida de sus familiares y amigos. Burlando rompió el silencio sobre el reclamo millonario de Florencia Peña a Nico Ochiato.

Un chico de 21 años murió atropellado por un camión cargado con maní en una ruta cordobesa. Robó 5 matafuegos de un edificio del centro de Córdoba y lo detuvieron. Botellazos y caos en el patio Olmos tras el triunfo de Argentina. 4 detenidos y 2 policías heridos.

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0: Muchas gracias. Un placer.
1: El aplauso para este bozarrón.
0: Para Uge Quevedo y Carlitos.
1: Para la flaca, que le digo, te conozco desde que...
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2: Venezuela. Delcy Rodríguez anunció la creación de una comisión para inspeccionar las viviendas afectadas. Esta comisión está ya trabajando para verificar las condiciones y si es seguro regresar a sus hogares, manifestó la presidenta encargada de Venezuela, mientras miles de rescatistas de más de 20 países continúan las labores para hallar sobrevivientes.
0: Nacionales.
2: Javier Milei confirmó a Diego Santilli como nuevo jefe de gabinete. Tras una reunión en la quinta presidencial, se definió al Colorado como reemplazante de Manuel Adorni. El funcionario saliente confirmó su salida en medio de denuncias por presunto enriquecimiento ilícito.
0: SDN.digital. 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
2: Alfaro, fuerte contra Chilavert. Es un francotirador. Me hubiera gustado que venga a ayudar. En la previa del cruce por los 16avos del Mundial, el DT cuestionó las críticas del ex capitán y defendió el recorrido del equipo en el torneo.
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0: Ahí estamos en la mañana de este lunes, haciendo la ventana.
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0: Anticipa negladas y mucho frío durante toda la semana en nuestra provincia. Una nueva masa de aire polar provocará un marcado descenso térmico con posibilidad de nevadas en las altas cumbres y registros bajo cero en distintos puntos de la provincia. El comienzo del mes de julio llegará con un escenario plenamente invernal en Córdoba. El ingreso de aire polar mantendrá las temperaturas muy bajas durante toda la semana, con heladas generalizadas, posibles nevadas en las zonas serranas y un jueves que se perfila como la jornada más fría de la semana. El informe que dice que entre miércoles y jueves ingresará una nueva masa de aire polar. Según explica, este fenómeno podría provocar nuevas nevadas en las zonas de altas, en las zonas altas de las sierras, y una vez instalado, favorecerá la presencia de heladas generalizadas en gran parte de la provincia durante varios días consecutivos. Por su parte, también se informa que durante toda la semana predominará el tiempo frío, con mínimas que oscilarán entre los 0 y 3 grados y máximas de entre 10, 12 y 14 grados. Además, se indica que las condiciones se mantendrán estables, aunque con ambiente muy frío. También se anticipa que el aire polar continuará dominando el centro del país durante los primeros días de julio. Según el detalle, tras este periodo de bajas temperaturas, llegará un veranito de San Juan entre el día

3564-504989, el WhatsApp directo, para comunicarse con La Ventana, para estar conectados en este día lunes.

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2: Terremoto en Venezuela, más de 1.450 muertos, miles de desaparecidos y 3.300 heridos. El devastador doble sismo dejó además más de 3.300 personas heridas, miles de familias afectadas y graves daños materiales. Equipos internacionales se continúan en la búsqueda de sobrevivientes entre los escombros. La tragedia provocada por los dos terremotos que sacudieron al norte de Venezuela continúa agravándose. A casi cuatro días del desastre, las autoridades elevaron a 1.450 la cifra de fallecidos, mientras persiste la incertidumbre por miles de personas cuyo paradero todavía se desconoce. El último balance oficial informó además que hay más de 3.300 heridos y 12.721 familias damnificadas. La ONU advirtió que la cantidad de desaparecidos sigue siendo muy elevada, mientras las tareas de rescate avanzan contrarreloj en las zonas más castigadas. Los violentos movimientos sísmicos de magnitudes 7,2 y 7,5 fueron seguidos por unas 300 réplicas que complicaron las operaciones de emergencia. En ese contexto, brigadistas de distintos países, entre ellos Argentina, con rescatistas y perros entrenados, colaboran en la búsqueda de personas atrapadas. Las consecuencias materiales también son enormes. Al menos 189 edificios colapsaron por completo. Y una evaluación preliminar del Programa de las Naciones Unidas para el Desarrollo estimó pérdidas cercanas a los 6.700 millones de dólares en viviendas, comercios, vehículos e infraestructura. Mientras se continúan las labores de rescate, las autoridades comenzaron a restablecer algunos servicios esenciales, como el funcionamiento de los sistemas de metro en Caracas, Valencia y Maracaibo. Además, se implementaron soluciones de emergencia para las comunicaciones.
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1: Ahí estamos en la mañana de este día lunes. 3564-504989, el WhatsApp para conectarse, comunicarse con la radio y con la ventana. Estamos juntos. Finalizando, despidiendo junio. Lo tenemos a Don Julio ahí a la vuelta de la esquina. Se está asomando ya, ¿eh? Está viniendo para este lado ya. Fría mañana del lunes, pero recuerden que va a estar así toda la semana, bien de invierno. Así que a cuidarse, a abrigarse y por supuesto a subir el volumen, que le ponemos buena música a este invierno 2026 en la ventana. Vamos.

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1: Servicio de noticias internacionales.
2: Irán amenazó a los buques que no respeten sus reglas en el Estrecho de Hormuz. Conducirá a situaciones más complejas. Así dijeron desde el régimen persa, que aseguró que reforzará el control sobre el paso marítimo y advirtió que cualquier cambio en el esquema actual elevará la tensión en la región.
3: 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Nacionales.
2: La designación de Diego Santilli, un premio a la política tradicional por contener a las provincias. El futuro jefe de gabinete fue clave para destrabar negociaciones sinuosas con los gobernadores durante su paso por el Ministerio de Interior. Es un guiño a la moderación en medio del ruido libertario.
3: Deporte.
2: En Uruguay revelaron detalles de la última charla de Bielsa con el plantel tras la eliminación del Mundial. Me dejaron solo. El loco no seguirá al frente de la Celeste y se despidió de los jugadores en una reunión en Playa del Carmen, México.
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4: Muy buenos días, el lunes 29 de junio, Agroflash, vamos ya a los títulos de esta jornada. El primero tiene que ver con la agroexportación, que liquidó un porcentaje menor de dólares que en las campañas anteriores, ¿eh? Aunque podría llegar a ser positivo, debido a distintos factores, lo que hace justamente a estas 149 millones de toneladas, son 30 millones de toneladas, que se agregaron, o sea, dispersas un 25% más que los 119 de la campaña anterior, ¿eh? Hubo mayores aumentos relativos en trigo y en maíz. Bien, esto es un informe de una consultora privada, ¿eh? Por otro lado, el girasol ganó el partido, dice, de las oleaginosas. La molienda es la más alta en 25 años, mientras que la de soja está dejando, dicen, gusto a poco, ¿eh? Recordemos que tuvimos que comprar el poroto de soja a Paraguay para mantener activas las fábricas, ¿eh? Continúan cayendo los precios de la urea, pero los fertilizantes fosfatados siguen carísimos, a pesar, dice, de la información de la destrucción de la demanda. Estamos hablando que esto representaría un movimiento de unas 400.000 toneladas que han ido justamente trabajándose desde que comenzó esta guerra allí en el Golfo Pérsico. La información obviamente habla de cupos que van siendo liberados transitoriamente, ¿eh? Respecto a lo que es la demanda por parte de los países con matrices agrícolas, como pasa con la República Argentina. Nos vamos ahora al repaso de la Bolsa de Comercio Rosario este viernes, cómo estuvieron las ofertas en cuanto a la soja. Se dieron las cotizaciones, el trigo y el maíz no presentaron novedades significativas. En Chicago el viernes fue un cierre negativo. Volviendo al mercado local, la soja finalizó operando en 475.000 pesos tonelada disponible para fijaciones. En lo que hace contractual se ofrecían 470.000. El viernes el girasol cerraba en $430 contractual, pero con calidad alto oleico, ¿eh? En lo que hace al trigo, los valores en el disponible se ofertaban en $200. En lo que hace a los segmentos diferidos, $200 también fue la condición abierta para las posiciones de julio y agosto. En lo que hace a esta última posición, hablamos de agosto, 205, con mercadería por un mínimo del 10,5% de proteína y 210 por cereal de al menos un 11%. De la campaña 26-27, las propuestas se ubicaban en $210 para las entregas entre diciembre y enero por maíz. Las ofertas eran como referencia para las entregas cortas de $180 con entrega hasta la jornada de hoy. No obstante, hubo algunos negocios que estuvieron por encima de ese valor según el monitor del CIO Granos, ¿eh? En lo que hace al tramo contractual se ofrecían $176. Las posiciones forward de maíz, julio se establecía en 176, en lo que hace a agosto $180, y en lo que tiene que ver con septiembre en 181, lo mejor ofrecido para octubre y noviembre también, ¿eh? En lo que tiene que ver con diciembre 182 y la tira de enero a febrero $183. De la campaña 26-27 no hubo cambios, marzo y abril se ubicaban en 175, junio en 170. En lo que hace al sorgo, en el disponible se ubicaba en $190 por entrega entre julio y agosto. De ahí nos vamos al mercado a término Buenos Aires, en Madva, con el maíz Julio

0: saliendo de la roda nocturna, sigue la baja, $410 tonelada, ¿eh? Nuestras redes sociales, vía Agroaria, en Twitter, Facebook e Instagram. Buena jornada agroproductiva. Nos reencontramos mañana. Gracias.
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1: Alfaro trató de francotirador. La tensión alrededor de la selección de Paraguay sumó un nuevo capítulo en la antesala del duelo frente a Alemania. Gustavo Alfaro decidió contestarle públicamente a José Chilaver, que días atrás había apuntado con dureza contra el entrenador tras el empate frente a Australia y lo calificó como un francotirador. Me hubiera gustado que Chilaver, en vez de ser un francotirador, me llamara para hablar con Orlando Gil y compartirle sus experiencias mundialistas, expresó el técnico durante la conferencia de prensa. Aunque el tema no había sido planteado por los periodistas, el argentino lo introdujo al hablar de respaldo que considera necesario alrededor de la selección paraguaya. Remarcó que las puertas del equipo están abiertas para quienes quieran aportar desde otro lugar y puso ejemplos concretos, como vino Roque Santa Cruz a hablar con los delanteros y los muchachos el otro día, que se quedó a merendar y a comer, como vinieron Aedo Valdés, Jonathan Santana. Cuando los vi les pedí permiso porque es su casa. Me hubiera gustado que hicieran eso, fue lo que dijo Alfaro respecto de Chilaver. La presencia de dos youtubers, creadores de contenido argentino en el Mundial, terminó con una detención en Estados Unidos. Benny Mármol y Pato Perrota fueron arrestados en Miami luego de haber ingresado presuntamente sin autorización al Hard Rock Stadium durante el encuentro entre Colombia y Portugal. De acuerdo con un reporte de la prensa local, ambos habrían superado tres controles de seguridad utilizando credenciales correspondientes a otro evento deportivo. Bielsa acusó a los referentes. Antes de abandonar la Playa del Carmen, la sede de Uruguay, durante el Mundial 2026, Marcelo Bielsa convocó a sus jugadores a una reunión y les lanzó una acusación que no admitía matices. Me dejaron solo. La información fue revelada el domingo por el periodista Sebastián Giovanelli en el programa ESPN Mundial, con frase en testimonios de personas presentes en el encuentro. El técnico apuntó de manera directa a los referentes del plantel. Jorge Burruchaga, campeón del mundo con Argentina en México 86, disparó sin filtro contra la selección de Uruguay tras su eliminación en la fase de grupos del Mundial. El ex futbolista, en declaraciones radiales, calificó al equipo de Marcelo Bielsa con una expresión que en el fútbol rioplatense no admite medias tintas. Pecho frío, manifestó, y fue más allá al señalar que, más allá de cualquier conflicto interno, los jugadores tenían una obligación en su camiseta que no la cumplieron. Agenda de la jornada: Brasil enfrentará a Japón a las 14 horas de Argentina, Uruguay, 13 horas de Chile, 12 del mediodía en Perú, 13 horas de Estados Unidos Este y 10 de la mañana en Estados Unidos Pacífico. Más tarde jugarán Alemania versus Paraguay, Países Bajos versus Marruecos.
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1: La tabla de goleadores la encabeza Lionel Messi con 6 tantos, Kylian Mbappé en el segundo lugar con 4 goles, Vinicius Junior con 4 goles también, mientras que el francés Ousmane Dembélé también está con 4 goles en la cima del torneo. Erling Haaland, el noruego, hizo 4 goles y también está en la lista de los goleadores del país.
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0: Un conductor de 71 años atropelló y mató a un hombre en plena ruta de Córdoba. La víctima fue atropellada en la ruta nacional 19 a la altura de Río Primero y falleció en el acto. Un trágico choque ocurrió en las últimas horas en la ruta nacional 19, donde un hombre de 31 años perdió la vida tras ser atropellado en cercanías de la localidad de Río Primero. El hecho se registró a la altura del kilómetro 278, cuando por motivos que aún se investigan, la víctima, que caminaba por el lugar, fue embestida por un Fiat Palio conducido por un hombre de 71 años. De inmediato, un servicio de emergencias se hizo presente en el lugar, pero solo pudo constatar el fallecimiento del hombre, que murió en el sitio producto del impacto. Las circunstancias en las que se produjo el siniestro son materia de investigación y buscan establecer cómo se produjo el choque y las responsabilidades correspondientes. Por el momento, no se informaron detenciones por el hecho.
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2: Bueno, muchachos, vamos a grabar. Cámara.
3: Anda.
2: Playback.
4: Vengo de...

0: Bueno, llegamos al final de la ventana en este día lunes. Nos vamos despidiendo, nos reencontramos, si Dios quiere, mañana martes, para hacer el último programa de junio. Mañana despedimos junio y atención, porque el miércoles 1 de julio, además de tener un anuncio para ustedes que tiene que ver con la radio, una innovación total de la radio, también recuerden que, así como lo anunciamos la semana pasada, desde el miércoles 1 de julio extendemos nuestro programa hasta las 11 de la mañana. Así que bueno, espero que estén con nosotros como todos los días y como todas las mañanas. Gracias, buena jornada, buen comienzo de semana.
1: Chao, felices sueños.

0: Sabemos que la pasaste genial. Por eso, nos vamos. Pero con la promesa de volver. Hasta aquí llegamos con tu programa. Esto fue... La Ventana, donde vos estás. Hasta la próxima.
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2: Servicio de noticias internacionales.
3: Vladimir Putin admitió que Rusia sufre problemas ante la intensificación de ataques ucranianos. En una admisión que evidencia el desgaste militar tras 4 años de guerra, el presidente ruso intentó calmar las alarmas internas, prometiendo blindar infraestructuras clave que hoy están bajo fuego directo de Kiev.
4: Nacional.
3: Dólar, tasas e inflación. Cambia la dinámica en el segundo semestre y habrá que mirar de cerca. Mientras la falta de liquidez presiona para contener la aceleración cambiaria, el mercado relega la inflación a un plano secundario.
4: Deporte.
3: Triunfo agónico de Canadá ante Sudáfrica para sellar su pase a octavos del Mundial. Es el primero en hacerlo. El combinado anfitrión lo ganó en una de las últimas del partido y es el primer clasificado a la próxima instancia, donde espera por el ganador entre Países Bajos y Marruecos.
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4: Bienvenidos. Hola. Esto es Portal Argentina. ¿Cómo le va, Romina Fasani?
5: Muy bien, muy contenta por empezar otra semana llena de viajes.
4: Muchos viajes y aparte con mucha cábala, ¿eh? Seguimos, se mueve para. En el mundial seguimos.
5: Ahora ponele.
4: Sí.
5: Ya terminó. Las cábalas desde el que empezó el mundial, ahora que pasamos a los 16avos, ¿se cambian? ¿Se mantienen?
4: No, usted sabe que yo a mi cuñado lo quiero muchísimo, que nos invita, pero yo no me muevo de el
5: tiene
4: sillón.
5: Un viaje.
4: No.
5: Y justo le coincide el partido. ¿Qué hace?
4: Lamentablemente, durante el mundial, la cábala no se toca.
5: Bueno, no. Lamentablemente para usted, porque hay mucha gente que no le queda otra que subirse a un avión o un colectivo, ojalá, salir de viaje pero, y tener que ver el partido ver la semana que viene en otro lado.
4: A mí, estuve ahí.
5: ¿Qué pasa si no usas el calzoncillo del mismo color que lo usaste desde el primer día? El calzoncillo de la suerte.
4: No, tampoco eso. Yo soy más de quedarme en el mismo lugar, que no se puede mover nadie.
5: Voy a confesar algo.
4: Si hablamos de un kilo de chocolate, nos comemos el kilo de chocolate en cada partido. Después no sé el azúcar en sangre. Pero bueno,
5: yo me quedé sentada en el mismo lugar, sí, en donde me tengo que sentar siempre, pero me dormí.
4: Pero no te dejé mover.

0: Catamarca, que son unos genios, nos invitaron al Poncho 2026.
1: A la fiesta del Poncho.
0: Sí, se viene con todo, ya en vacaciones de invierno. Es que dependen algunas provincias, ya arrancan estos días, arranca la semana que viene en muchas provincias. Así que bueno, del 17 al 26 de julio, en el predio ferial de Catamarca, se va a realizar la fiesta nacional del Poncho. Impresionante. Y por otro lado también queremos mandar un fuerte abrazo, un saludo muy muy grande a toda la gente de Canablaya, que se juntan ahí para ver en los hoteles del grupo Canablaya los partidos, los distintos huéspedes.
1: Pero la verdad,
0: es una fiesta aparte, un saludo grande.
1: Vamos a hablar de ellos porque tienen muchos eventos para que disfrutes en los próximos meses, así que para que vayas agendando.
0: Me gustó.
1: Hay mensajes que fueron llegando al 11 25 20 60 40. Si nos querés mandar el tuyo, tu audio, lo podés hacer 11 25 20 60 40.
0: Muy bien, en el Instagram, ¿cómo estamos?
1: Como Portal Argentina.
0: Muy bien, ¿y en la página web?
1: Portalargentina.com.ar.
0: Muy buenísimo, así que no tenés excusas. 11 25 20 60 40, Portal Argentina o portalargentina.com.ar. Antes de los mensajes, tengo un pedido. Le mandamos un saludo muy grande a Miguel, que es fanático del Indio Solari y de los Fundamentalistas, y nos pide si podemos pasar alguna canción del Indio. Así que comenzamos con el Indio Solari esta edición de día lunes de Portal Argentina.

0: Inolvidable, ¿no? El Indio y los Fundamentalistas. Le mandamos a la familia del Indio un fuerte abrazo. Lo recordábamos acá y puntualmente vos que nos pedías a través de nuestro Instagram, ahí emitíamos esta canción en este lunes de Portal Argentina. En un ratito nos pidieron si podíamos repetir la entrevista que hicimos con el muchacho del Renault 4, que hizo toda la Argentina en el Renault 4. ¡Qué historia! Por favor, en un ratito la vamos a pasar. Mientras tanto te cuento, agradecemos a todos los que se comunican a través de nuestro Instagram, a través de nuestro WhatsApp, que cada día son más. Y en este caso, Romina, teníamos gente que nos invitan a disfrutar de una experiencia distinta, porque se viene puntualmente el Festival del Algarrobo el 4 de julio en la provincia de Córdoba. Bueno, la identidad cultural de Monteleña. ¿Sabías? El 4 de julio. Así que muchas gracias por acompañarnos y por permitirnos estar en todo el país. Y se viene también la Fiesta Nacional del Artesano en La Rioja. Atención, otra fiesta poderosa para el invierno, la Fiesta Nacional del Artesano en el Parque Facundo Quiroga, en el ex Parque Sarmiento. Es una de las celebraciones culturales más arraigadas de la provincia de La Rioja. Se realiza entre el 4 de julio y el 27 de julio. Realmente es fuerte, ¿no? Son muchos días también, al igual que, como te contábamos hace un ratito, la Fiesta Nacional Internacional del Poncho. Muchos eventos, también en Córdoba capital está el Festival de Música Barroca de Dos Mundos, desde el 4 hasta el 19. En Oberá Misiones hay, durante las vacaciones de invierno, del 4 al 12 de julio está la Fiesta Provincial del Libro. En Altagracia, Córdoba, el Campeonato Nacional de Paracaidismo de Precisión. ¿Cómo ser el paracaidismo de precisión? Del 3 al 5 de julio, ¿sí? Ya estamos pensando en el próximo fin de semana, donde hay un montón de actividades. Mirá qué buena versión de este clásico de Víctor Heredia, Sobreviviendo, pero ¿por quién?
1: ¿Quién?
0: La Berizzo.
1: No.
0: Y Víctor Heredia como invitado.

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0: Linda versión de Meca. Estabas escuchando Rezo por Vos. En un ratito vamos a dar una vuelta por todo el país a través de un Renault 4. Nota que hemos emitido y que nos pidieron. Igual todas las notas las tenemos en Spotify, en YouTube, están
1: en iVoox. Sí, pueden encontrarlas y revivirlas.
0: Sí.
1: Bueno, tengo una pregunta que nos hace nuestro amigo Marcelo, 25 de mayo.
0: ¿Qué dice?
1: Y dice, hola gente, pregunto. Al salar, ¿puede ir una persona hipertensa?
0: Sería bueno preguntárselo a un médico, ¿no?
1: Él dice, jajaja, un poco de humor desde 25 de mayo, no, pero la ciudad del carnaval.
0: Es una buena pregunta, creo que está buena, ¿no?
1: Pero además de esa pregunta, que le hizo a modo de chiste, nos cuenta que 25 de mayo es la ciudad del carnaval. Tienen el primer corsódromo de la provincia de Buenos Aires.
0: Mira.
1: Y fueron declarados capital provincial del carnaval.
0: Mira qué grande.
1: Apretá el pomo, garané.
0: Vamos, señoras y señores, mandamos un abrazo grande a toda la gente de 25 de mayo. Hemos hecho varias notas con 25 de mayo, pero siempre que está bueno renovarse, ¿no? Igual que los amigos de Lincoln, que les mando un abrazo grande, que también tienen un carnaval muy fuerte y una industria láctea muy, muy destacada. Les mandamos un fuerte abrazo y gracias por estar ahí, por emitirnos siempre con Portal Argentina.
1: Después, Sócrates nos cuenta de Puerto Gaboto.
0: Mira qué grande es Sócrates.
1: Que Puerto Gaboto es la primera fundación de la Argentina.
0: Mira,
1: ¿vos lo sabías?
0: No lo sabía.
1: Bueno, yo le pedí que nos cuente mucho más de Puerto Gaboto, así lo podemos descubrir juntos. Y estamos esperando su mensajito. Pero,
0: muy bueno.
1: Mientras tanto nos adelanta esto. Me gusta que la gente nos vaya compartiendo secretos de sus lugares de residencia.
0: Está bueno, está bueno. Aparte es el lugar de uno, ¿no? Que creo que está bueno, ¿no? Que cada uno también ame a su lugar, ¿no? A su ciudad, a todo. Bueno,
1: Un saludo a Martín, que nos escucha desde Río Turbio.
0: Qué grande, Martín. Gracias por acompañarnos. Gracias por escribirnos al 11 2520 6040. Se viene la fiesta de la carneada en Oncativo. Es el próximo fin de semana, ¿no? El 4.
1: ¿Y después de la carneada empezarán a hacer salame?
0: Obviamente, claro, sí. Es el 4 de julio, el sábado 4.
1: Mira,
0: me parece interesante.
1: El día de la independencia de los Estados Unidos.
0: Claro, bueno. Y está la fiesta del tamal en Catamarca.
1: Ay, qué rico.
0: El 5 también.
1: Me gusta.
0: Pinamar corre el domingo.
1: Podríamos ir, nos pagamos el tamal y de ahí nos vamos a correr a...
0: En San Francisco, Córdoba, escucha, el oficio de asar, hay un concurso de asadoras.
1: Bien ahí, vamos las chicas.
0: Muy bien, muchos eventos en distintos lugares, en San Juan, sí, ya lo sabíamos, se viene la fiesta provincial de la semita, porque nos lo dijo Portalito.
1: Sí, de la semita y el pan casero. Esto es en Médano de Oro, no es en San Juan Capital, sino en Médano de Oro.
0: Bien, un saludo grande para Portalito.
1: En esa fecha...
0: Viene creciendo en... muy bien,
1: En esa dibujitos. Fecha, además, van a ser la semita más grande, que va a pesar más de 500 kilos.
0: ¡Epa! ¿De verdad?
1: Después está Caminos y Sabores en Buenos Aires. Y le agradecemos a la provincia de Buenos Aires que nos invitó al lanzamiento de su temporada de invierno, que se va a dar en el marco de Caminos y Sabores.
0: Mira.
1: Que este año cambia de sede, no se va a realizar más en la rural, sino que se muda a Costa Salguero.
0: A Buenos Aires Ferial, ¿no? Así se llama el lugar. Del 9 al 12 se muda a lo que antes era Costa Salguero, que ahora es BA Ferial. Mira vos. Mandamos un abrazo muy grande a toda la gente ahí de BA Ferial, que la verdad vienen haciendo bastante ruido. Y se viene en Villa General Belgrano la Fiesta Nacional del Chocolate, perdón, alpino.
1: Igual,
0: tengo ganas.
1: Una buena.
0: Del 6 gente. Al 26.
1: Exacto, del 6 al 26 de julio. Vas a poder probar el chocolate más rico, repostería también de los emigrantes centroeuropeos.
0: Muy
1: y
0: bueno.
1: Muchos sabores más.
0: Bien. Y mañana vamos a ver si podemos hablar con Pablo Jubini, porque se cumple un aniversario de la Cumbrecita como primer pueblo peatonal de la Argentina. ¿Cómo fue él que fue el responsable, quien lo creó? Desde el lugar técnico, desde toda la estructura, cómo lo fueron trabajando, cómo lo fueron pensando. Me gustaría charlar con él así, relajados, ¿no? Como si fuera tomando un café, pero por teléfono. Porque es una experiencia única y aparte una experiencia que se fue
1: copiando
0: en distintos lugares del mundo.
1: Bueno,
0: copiaron
1: Pablo...
0: El sistema de...
1: Va a estar con nosotros y nos va a contar cómo es esto. Por si alguna vez querés ir y conocerlo, descubrir cómo son estos lugares,
0: claro,
1: peatonales.
0: Bueno, teníamos también cositas para contarles que tienen que ver con un parque de diversiones en Villa General Belgrano, que vamos a tener, me parece, en los próximos días una entrevista, ¿no?
1: Sí, también, pero no podemos adelantar nada.
0: Vamos a estar visitando.
1: Porque si no nos van a pegar.
0: Hermoso lugar, uno de los... Creo el más importante de Villa General Belgrano.
1: Y además tiene termas, me enteré.
0: ¿Tiene termas?
1: Tiene termas.
0: Mirá qué bueno. Muy bien.
1: Bien, un beso grande a Cristian de Villa General Belgrano.
0: De Alpina
1: FM.
0: Sí.
1: Le mandamos un beso grande y en los próximos días vamos a desbloquear este parque de diversiones juntos.
0: Tremendo, quédate acá.

0: En un ratito en Portal Argentina nos vamos a descubrir un destino increíble, que en realidad son muchos destinos, es una aventura increíble que realizó nuestro amigo en el Renault 4 a lo largo de toda la República Argentina. ¿Qué va a pasar en Villa de Merlo en los próximos días?
1: Mira, esto es en el mes de octubre.
0: Wow.
1: Si a vos te gusta cuidarte, pero
0: sí,
1: no sos tan de la medicina occidental y querés probar nuevas alternativas para tu propio bienestar,
0: sí,
1: sumate a la primera,
0: por ejemplo,
1: feria holística que organizan en el Hotel Canablaya, en el Grupo Canablaya en Villa de Merlo.
0: En los distintos hoteles.
1: En donde vas a poder tener alojamiento, todas las experiencias holísticas.
0: Ah, tenés de todo, tenés
1: comida,
0: tipo constelaciones, tenés yoga, tenés
1: ayurveda, medicina ayurveda, tenés sí, tenés de todo, constelaciones, biodecodificación, masajes, todo lo que puedas imaginar. Y además, no sé si lo puedo decir o no todavía, pero me adelanto que me digan que sí.
0: Sí.
1: Cuenta con el aval de la Embajada de India y van a estar hablando de la medicina hindú.
0: Muy bueno.
1: Con todo lo que eso significa, ¿no? La ayurveda y demás, tener en equilibrio tu doya, tu cuerpo, qué alimentos te hacen bien a vos y cuáles no, cuáles evitar. Bueno, es muy interesante. Esto va a ser en octubre, como te decía, son 4 días para una experiencia holística.
0: Tremendo.
1: Increíble. Y además vas a poder tener una feria con expositores de estos productos holísticos que te vas a poder llevar a tu casa también, además de toda la experiencia que te llevas puesta en tu cuerpo.
0: Muy bueno, o sea, es todo de experiencias. 4 días te quedás en,
1: lo mejor,
0: en los hoteles, y aparte que son precios que, por lo que estuve escuchando, son recontra buenos precios.
1: Lo mejor, si tenés un grupo de amigos y decís, che, vamos, tenés una tarifa especial.
0: Encima de ser
1: descuentos a grupos de amigos, a grupos, no sé, ni un instituto de yoga que quieran participar, o de algún instituto que hagan masajes y terapias holísticas y demás que se quieran sumar, bueno, averigüen porque tienen tarifas promocionales para grupos.
0: Me encantó todo esto en el Grupo Canablaya en Villa de Merlo, provincia de San Luis. Un fuerte abrazo para toda la gente que está allí y que están trabajando con este tipo de eventos que están buenos, ¿no? Es para todas las generaciones, es lo que viene, es lo que ya está.
1: ¿No? Además hay un evento para los que les gusta andar en moto.
0: Mira,
1: hay un evento de motos, hay una copa de fútbol.
0: ¡Epa! Hay de todo.
1: Fútbol senior.
0: Todas experiencias.
1: Bueno, mucho más se los vamos a ir contando en los próximos días.
0: Quédate con nosotros, esto es Portal Argentina. Ya volvemos.
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0: Estos son los principales títulos de la hora.
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2: Estados Unidos enfría las negociaciones de paz con Irán por los enfrentamientos militares para controlar Hormuz. Hasta que Teherán no permita la libre navegación del estrecho, Washington ha cancelado los contactos oficiales para avanzar en la ejecución de memorando de entendimiento que firmaron hace apenas 11 días.
3: Nacionales.
2: Javier Milei llega a la cumbre del Mercosur en medio de tensiones con Brasil, Venezuela y un frente interno abierto en la Casa Rosada. El presidente participará del encuentro en Paraguay, en un clima de alta fricción regional por su relación con Lula da Silva. El viaje se produce además en paralelo a la crisis política tras la renuncia de Manuel Adorni.
3: Deporte.
2: Arruabarrena presente en el partido de la reserva de Boca. A pocos días de dar comienzo a su segundo ciclo al frente del Ceneice, el Vasco se apersonó en la tribuna de la cancha auxiliar de Boca Predio para analizar las acciones del elenco juvenil que le ganó 3-0 a Atlético Tucumán y jugará con River la semifinal del torneo Proyección.
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3: Muy bien, qué lindo que es recorrer.

0: Marcelo Saldívar está allí en La Dulce.
1: Es nuestro oyente, le hicimos compañía en esta hazaña y hoy nos va a compartir cómo es esto de recorrer Argentina a bordo de un Renault 4. Bienvenido a Portal Argentina.
0: Bienvenido, Marcelo.
2: Hola, gracias por contactarme. Es un placer charlar con ustedes, por motivo que hace años que los vengo escuchando.
0: No, por favor, el placer es nuestro. Enorme placer.
2: Sí, no, aparte es una... yo digo, si hay Martín Fierro, hay que dar usted, digo, porque siempre están con turismo, hablando con gente como el caso nuestro.
1: Ventura, escuchá, Ventura.
0: Al para Ventura. Luis Ventura dedicado, especialmente.
2: Sí. No, fue un placer, te digo, fue un placer cumplir un sueño de tantos años, que lo pude completar ahora a los 65 años.
0: Mirá.
2: Fue un placer, y te digo, el R4 fue el que sacaba chapa donde iba. Todo el mundo se arrimaba, por eso llamaba atención cuando
1: te quiero llevar la Renoleta, el famoso Renault 4. ¿Lo tenías? Sí. ¿Lo viste en algún lugar? Dijiste, yo quiero ese auto, lo voy a restaurar y me voy a recorrer Argentina. Estaba ahí en la casa y dijiste, ¿y por qué no?
2: No. Esto es un sueño que viene ya de el año 72-73, yo tenía 14, 15 años, acompañaba a mi padre en los camiones a Buenos Aires con la hacienda, cargamos los mochileros y que iban al bolsón. Saco el mapa de la guantera, miro dónde quedaba el bolsón. Entonces le digo, viejo, cuando sea mayor de 18 años voy a ser mochilero, me quiero reconocer a Argentina. No, hijo, no.
1: Tenés que laburar.
2: Difícil era. O sea, laburaba, compré un autito, bueno. El sueño se despertaba, se apagaba, se despertaba, se dormía otra vez. Y bueno, apareciendo a la familia, los chicos, que tienes que trabajar, soy laburador, viste, y bueno, y ahora a los 65 años, 64 se me despertó, lo conseguí en Junín, por las redes sociales.
0: Mirá.
2: He encontrado varios R4 de ahí, pero bueno, falta de papeles, pero no estoy en condiciones. Lo conseguí en Junín, Marcelo Basti me lo vendió, la gente espectacular, hicimos todas las transferencias, todos los papeles en regla. Estuve un año restaurándolo, reforzando todo lo que es chasis, estaba bueno, saqué el motor afuera, caja, hicimos todo nuevo, tengo un taller acá, hicimos todo. Y bueno, y se inició el viaje en diciembre del año pasado y llegué a fines de febrero.
1: ¿Puedo preguntar,
2: una experiencia
1: ¿lo hiciste
2: hermosa.
1: Solo o acompañado?
2: No, solo. El auto lo restauré todo, dejé la butaca nomás del conductor. Lo vacía adentro, le hice una cama, llevaba unos compartimientos.
1: ¿Te le hiciste motorhome?
0: Claro, tipo casa rodante.
2: Exactamente, voy explicando todo lo que le hice. Le hice la cama, le hice unos gabinetes para llevar unos cajas de plástico que llevaba a bártulos de cocina, en otro alimento no perecederos, una nafe. Un ventiladorcito por el calor, hice una calefacción con un ventilador, un secador de pelos, de viaje de mujeres, le puse un inverter de 2 a 220, dos baterías, arriba llevaba dos auxilios, dos tanques de combustible de 8 litros cada uno, de reserva, dos bidones de agua de 20 litros con una bombita eléctrica para bañarme. Y bueno, y así fui encarando, y yo iba feliz, a mi ritmo iba feliz.
1: ¿Saliste de La Dulce qué día?
2: Salí el 15 de diciembre.
1: 15 de diciembre, ¿ya sabías que ibas a pasar las fiestas afuera, todo? ¿Los chicos qué te decían?
2: Sí.
1: ¿Viejo, dónde vas?
2: No, la familia, saben que soy aventurero, soy solitario, mi señora, las nenas, y mis nietas, mis hijos, no, apoyándome en todo, nunca me pusieron una traba.
0: Mirá,
1: tu señora porque sabía que habías puesto un solo asiento, dijo, acá no se va a subir nadie.
2: No, ella no me quería acompañar porque cuando hemos andado con la camioneta por Jujuy, me he tenido que volver porque sufre de vértigo, no puede andar en las alturas, como es en los precipicios, veces se pone mal.
0: Claro.
2: Entonces, es tu viaje, dice, es tu aventura, y dice, si el límite termina ahí, o te vas un metro más, eso te conozco como todo.
0: Qué bien.
2: Sí, así fue.
0: Impresionante.
1: Muy bien, esa compañera.
2: Lo que yo no les dije fue que me iba en épocas de lluvia, y todo difícil, y encaraba el aura de la calle de sur a norte, que todo lo hacen al revés.
0: Claro.
2: Eso lo saben perfecto ustedes. Bueno,

0: Buscaré de época de lluvia, que Gendarmería no me dejó pasar en la Poma, dice, bueno, se fueron caminando alternativo y escapé del Gendarmería, encaré. El río venía con agua así, pero yo lo iba pasando igual, el chiquito
1: No.
0: iba, el chiquito él. Y yo
1: El
0: le hablaba
1: chiquito
0: con
1: se
0: él, digo,
1: convierte en
0: chiquito,
1: canoa.
0: vos,
1: Te
0: sí,
1: haces
0: chiquito,
1: amigo,
0: vos
1: ¿no?
0: dale, dale.
1: Anfibio era
0: Yo
1: el
0: me
1: Renault
0: acuerdo
1: 4.
0: Cupido motorizado, que todos le hablaban a Cupido motorizado y es como que te genera
1: Un
0: un
1: vínculo.
0: vínculo, ¿no? Claro. Sí. Bueno, hay tantas historias como te vos dijiste, Cupido, y me acordé de tapada de Mr. Bean, la película, que andaba el
1: Sí.
0: auto medio parecido al Renault 4, con
1: Sí.
0: los chicos. Y un chico me dice, señor, parece el Mr. Bean con ese autito. Y me quedó, me cagó la. Bueno, y como te contaba, no le dije nada a la familia, me llevé un tubo de oxígeno por las alturas, dije que no se lo va a precisar oxígeno,
1: Sí.
0: y se lo puse al cargador, te digo, estoy en la mecánica. Y encaré la brola calle, lo encaré. Sí, tuve que parar porque estaba desboronado, paliarlo, me quedé sin aire, me senté un rato, me puse.
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3: Alfaro trató de francotirador. La tensión alrededor de la selección de Paraguay sumó un nuevo capítulo en la antesala del duelo frente a Armenia. Gustavo Alfaro decidió contestarle públicamente a José Chilaver, que días atrás había apuntado con dureza contra el entrenador tras el empate frente a Australia y lo calificó como un francotirador. Me hubiera gustado que Chilaver, en vez de ser un francotirador, me llamara para hablar con Orlando Gil y compartirle sus experiencias mundialistas, expresó el técnico durante la conferencia de prensa. Aunque el tema no había sido planteado por los periodistas, el argentino lo introdujo al hablar de respaldo que considera necesario alrededor de la selección paraguaya. Remarcó que las puertas del equipo están abiertas para quienes quieran aportar desde otro lugar y puso ejemplos concretos, como vino Roque Santa Cruz a hablar con los delanteros y los muchachos el otro día, que se quedó a merendar y a comer, como vinieron Aedo Valdés, Jonathan Santana. Cuando los vi les pedí permiso porque es su casa. Me hubiera gustado que hicieran eso, fue lo que dijo Alfaro respecto de Chilaver. La presencia de dos youtubers, creadores de contenido argentino en el Mundial, terminó con una detención en Estados Unidos. Benny Mármol y Pato Perrota fueron arrestados en Miami luego de haber ingresado presuntamente sin autorización al Hard Rock Stadium durante el encuentro entre Colombia y Portugal. De acuerdo con un reporte de la prensa local, ambos habrían superado tres controles de seguridad utilizando credenciales correspondientes a otro evento deportivo. Bielsa acusó a los referentes. Antes de abandonar la Playa del Carmen, la sede de Uruguay, durante el Mundial 2026, Marcelo Bielsa convocó a sus jugadores a una reunión y les lanzó una acusación que no admitía matices. Me dejaron solo. La información fue revelada el domingo por el periodista Sebastián Giovanelli en el programa ESPN Mundial, con frase en testimonios de personas presentes en el encuentro. El técnico apuntó de manera directa a los referentes del plantel. Jorge Burruchaga, campeón del mundo con Argentina y México 86, disparó sin filtro contra la selección de Uruguay tras su eliminación en la fase de grupos del Mundial. El ex futbolista, en declaraciones radiales, calificó al equipo de Marcelo Bielsa con una expresión que en el fútbol rioplatense no admite medias tintas. Pecho frío, manifestó, y fue más allá al señalar que, más allá de cualquier conflicto interno, los jugadores tenían una obligación en su camiseta que no la cumplieron. Agenda de la jornada. Brasil enfrentará a Japón a las 14 horas de Argentina, Uruguay, 13 horas de Chile, 12 del mediodía en Perú, 13 horas de Estados Unidos Este y 10 de la mañana en Estados Unidos Pacífico. Más tarde jugarán Alemania versus Paraguay, Países Bajos versus Marruecos.
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3: La tabla de goleadores la encabeza Lionel Messi con 6 tantos, Kylian Mbappé en segundo lugar con 4 goles, Vinicius Junior con 4 goles también, mientras que el francés Ousmane Dembélé también está con 4 goles en la cima del torneo. Erling Haaland, el noruego, hizo 4 goles y también está en la lista de los goleadores del país.
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0: Ahí estaba León con los Salieris de Charlie. ¿Cuántas cosas están pasando en este mundial? Por favor.
1: Quería contarles, porque aumentaron exponencialmente las búsquedas para los argentinos que quieren viajar a Miami.
0: Sí.
1: Porque ya vamos palpitando, algo que no hay que decir.
0: No se
1: partido
0: dice nada.
1: Partido.
0: Sí.
1: Pero bueno. Las búsquedas crecieron más del 400%.
0: Sí.
1: Hay mucho argentino comprando pasaje a Miami.
0: Pará.
1: Pero, muchachis, si vas a ir, trata de tener la entrada o asegurarte poder comprarla en la puerta, en la reventa, que en Estados Unidos es oficial la reventa.
0: Es oficial en la página de la FIFA. Sí.
1: Caso contrario, andate a un buen lugar. No sé, tenemos nuestros amigos del New Campo Argentino que te pueden recibir, que tienen pantalla de video para poder ver los partidos. Pero no intentes colarte, como hicieron estos youtubers argentinos que nos hacen quedar mal en el mundo.
0: Benny Mármol, Pato Perrota y un youtuber uruguayo que se quisieron colar en un partido en el día de
1: ayer. Yo entiendo que los argentinos tenemos mucha viveza criolla. Ahora, salir en los diarios.
0: Guarda, en Estados Unidos te podés quedar un ratito ahí.
1: Primero
0: en la sombra,
1: que tenés un poquito de... Ya saben que sos youtuber o... como es, content creators.
0: Sí, viste. Y ya
1: no te miran con mala cara en el aeropuerto. Te hacen bastantes preguntas a la hora de entrar porque no quieren que estén generando contenido.
0: Claro,
1: sino que vayas como turista.
0: No tributás impuestos y te llevas plata de Estados Unidos para ellos. O sea, vos vas y le haces a un restaurante de Miami un video, le cobras al restaurante de Miami, pero no al Estado o a lo que sea, no le entra plata. Entonces eso está prohibido. Ahí nos jode.
1: Y se están poniendo bastante rígidos para la hora de darte la visa y que puedas ingresar. Bien, te dejaron ingresar siendo youtuber y vas y te colás en el mundial. No, tenés los números comprados.
0: Tenés todos los números.
1: Y si fuese mi hijo, cuando llega, tiene los números comprados también.
0: Sí.
1: Lo cierro en la pieza y le paso agua nada más y pan duro por un mes para que aprenda.
0: ¿Viste lo de Bielsa? Bueno, lo de nada, que le dijeron vos no dirigís. Dijo, no me dejaron hacer nada.
1: ¿Hicieron piquete?
0: Le hicieron un piquete a Bielsa en la selección de Uruguay. Bueno, cuando las cosas... A nosotros nos pasó... Esto lo tendrán que aprender todos los seleccionados. ¿Te acordás con Sampaoli? Nos había pasado más o menos lo mismo. Después de eso surge automáticamente Scaloni. Pero hay que aprender de esas cosas, ¿no? O sea... Se sabía que iba a pasar algo así. No, pero dice, yo dirigía y no me daban bola. Bueno, y vamos a ver. Y el que dijo que es más importante Messi que él en la casa, atención, amigos de Salta.
1: ¿Quién es?
0: Es Matt Damon, el actor. Dice que el astro argentino es figura de culto en su hogar y que su amor por el fútbol argentino nació de la mano de su familia porque el tipo está casado
1: con
0: una salteña.
1: Sí.
0: Así que, nada, increíble. Matt Damon dice que manda más Messi que él en la casa.
1: Y bueno, o sea que él no le dice todo, sí, mi amor... Y
0: tiene las últimas tres palabras pero arriba de está Messi, parece. Bueno, le mandaba un grosso, Matt Damon, un actorazo. Y dicen que es muy buen tipo, así que, bueno, él está casado con Luciana Barroso, que es una salteña, dice que además se convirtió en hincha de Boca.
1: No sé, eso ya no le gustó tanto.
0: No, está bien, qué sé yo. Señoras y señores, esto es Portal Argentina. Ya estamos en la última parte, se nos terminó realmente rapidísimo el programa nuestro del día de hoy. Casi llegando al final. Estás escuchando de fondo Los Salieris de Charlie. Bueno, un abrazo grande a toda la gente de Natch Apartments. Y en los próximos días se vienen más destinos que tienen que ver con termas, más destinos de nieve. Nos quedan un montón de lugares por descubrir, por hacer. Ya se está inaugurando en distintos lugares en estos días. Hay muchos ya centros de nieve que están habilitados, ¿no? Que han inaugurado, otros que lo están haciendo en las próximas semanas. Está llegando la nieve, estos días hizo un poquito de frío.
1: Qué manera de nevar en la cordillera. Hay muchos lugares ya todos teñidos de blanco.
0: Muy lindo.
1: Y la verdad que es un espectáculo maravilloso.
0: Quédate con nosotros. 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

0: un paseo inmoral, te invitaba a dar el señor Gustavo Cerati. Estoy viendo los distintos centros de esquí. Hay muchos que tienen, sí, ¿no?
1: El cerro en vivo.
0: El cerro en vivo.
1: Entonces vos podés ver cómo está la nieve. ¿Hay nieve o no hay nieve? ¿Nevó o no nevó?
0: Sí,
1: ¿está nevando ahora?
0: En algunos sí. Estoy viendo, por ejemplo, mirá, tenemos distintas cámaras. Y me encanta ver en vivo.
1: Pasó. Villa Pehuenia está blanco.
0: Sí, ya están a full con el tema de Batea Mahuida. Muy, muy lindo. La verdad que está espectacular. Y estaba viendo recién las cámaras en vivo de, creo que era, no me acuerdo,
1: pero Cerro Bayo.
0: Sí, hace un ratito estaba viendo en vivo. Tremendo, Ya está la nieve, ya está, ya llegamos, vamos con todo. Bueno, nos vamos y volvemos mañana, si Dios quiere.
1: Volvemos mañana, las esperamos con muchos viajes. Esta semana salimos de viaje por Argentina y queremos que nos acompañen, así que los esperamos acá. Síganos en nuestras redes sociales.
0: No
1: y
0: los vamos a defraudar.
1: Y mándennos mensajitos al 11 25 20 60 40 que los leemos y escuchamos.
0: Chau, buena vida para todos.

0: gracias.
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0: 7. Estos son los principales títulos de la hora.
1: 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Internacionales.
2: Ucrania lanzó ataques nocturnos contra dos refinerías de petróleo en Rusia. Volodymyr Zelensky confirmó que las emisiones contra plantas de combustible buscan restar recursos a Moscú para sostener la invasión y elevar el costo del conflicto lejos de la línea de combate.
0: Nacionales.
2: El gobierno relanza la red de organismos científicos para la prevención y respuesta ante emergencias y desastres. El Ministerio de Seguridad Nacional actualizó el funcionamiento de la red GIRSITE e incorporó nuevos organismos estratégicos y dejó sin efecto la normativa vigente desde 2018.
0: Deporte.
2: Países Bajos versus Marruecos por el Mundial 2026. Este lunes, en el Estadio Monterrey, la Naranja Mecánica y los Leones del Atlas se enfrentan por los 16avos de final de la Copa del Mundo. El duelo inicia a las 22 horas.
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0: 14 horas, 16 minutos.
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9: Muchas gracias. Ahí va. Clásico de siempre, con mucho cariño, para la estrella que me guía desde el cielo.

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2: Anda. 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

0: a la noche le seguimos dando. 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
2: Grabaron una canción que le escribió Francisco. Es un temazo. Cuando quiera, maestro. ¡Vamos!

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0: Gracias por acompañarnos estos 3 años.
1: Como la pieza, ¿no?
0: Como la pieza.

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2: Toque de cumbia en las manos de Diego para que arranque la segunda.

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2: Echen a volar esas manitos con nosotros de un lado hacia el otro. Los celulares también, los celulares.

0: Pero no te vas.
1: Nos quedamos.
0: Te vas a quedar.
2: Un clásico. Un
0: vení, Nico, vení, Nico.
1: Hermano.
2: ¿Qué hacemos?
1: Cuando comience esta canción, explota todo el Movistar. ¿Vamos?
3: Los celulares arriba todos.
1: ¿Qué tal, amor? Tanto tiempo sin verte. Hoy, en el Movistar, con mis hermanos de Qué Locura, hoy quiero decirle, Nico, que nunca, pero nunca, yo puedo olvidarla.

0: Gracias, guacho.
1: Gracias, hermano. El aplauso grande para mis hermanos de Qué Locura. La unión es la fuerza, hermano.
0: Gracias, guacho.
1: Gracias. Hasta la próxima.

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2: Arriba, arriba, arriba, arriba. ¿Estamos bien?

0: Gracias Uruguay, gracias Uruguay. Hermano, que siga la fiesta, que siga la fiesta.
1: Aguante Matías, vamos, ¡vale, fuerte los aplausos! ¡Gracias, amigo!
0: ¡Vamos,
1: gracias,
0: arriba,
1: Martín!
0: ¡Vamos, vamos arriba, la banda!
2: Como quiera, vamos, vamos. Y el grito de la soltera. Gracias, chicas. Las queremos mucho.

0: Qué buena que está la radio. Les mando un saludo a...
1: El contacto directo con la música que te sube. 50 49 89. Contacto WhatsApp.
2: Hola.
3: Hola.

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0: 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Contacto WhatsApp.
1: Estuvieron tocando en el Cosquín Rock y ahora vinieron a saludarnos y a cantar esta canción.
2: Pasó.
1: Amigo de artista y Lauta.
2: ¿Qué pasa,
1: el aplauso?
3: ¡Oba!
2: ¡Córdoba!
1: ¿Cómo está la banda?
2: Espectacular, amigo.
4: Muy bien, increíble.
1: ¡Te ves!

0: Muchas gracias.
1: Gracias, muchachos.
2: Gracias, Lauta. Amigo de artistas, Lauta. Esta noche acá.

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Si se sabe en este tema, lo cantamos todo, pero de principio a fin. A ver. 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
4: Estamos llegando a destino. Bienvenidos a la República de Córdoba.

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Para todos esos amores que dicen ser prohibidos. Y para todos esos que no pudieron ser. Esto dice así.

chicos, ¿ustedes saben quién nos invitó acá? ¿Eh? ¿Vos? Es así. Salud. Sí. Había luz y entramos.

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